0: 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Son las 7 de la noche y 30 minutos. 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

Ya parezco animador de Adola, rico. Bueno, señoras y señores, me voy. 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

0: a Magic of the Music. Le enviamos un fuerte abrazo y a toda la gente que está conectada a través de nuestro live de TikTok. Ahí le enviamos el abrazo, el saludo cordial. Ya, muy bien. A ver, ahora sí.
1: Correcto.
0: ¡Ya nos vamos, cobrita!
2: ¡Sí!
0: ¿Qué dice José Bikers?
3: Pues, suegrito.
0: Saludos, saludos, mis amores, a todos. Les envío un saludo a toda la gente que se quede en sintonía de la nueva única junto a Sebastián Guanolema, más conocido como DJ Sax, el dueño de la noche, el único DJ que te lleva hasta la cama y te toca la chicha hasta las 0 horas. Así es que nos despedimos. Que Dios les bendiga. Cuídense mucho. Saludos para Joseph. Joseph, un gran amigo que hizo bastante publicidad en el tema del aniversario de la radio. Muy bien, Joseph. Te veo creciendo en redes. Súper bien, hermano. Así tienes que crecer, ñañito. Haciendo harto contenido. Es gente con talento, mija. Claro, mija. Hay que felicitar. Digno de aplauso a gente que tiene talento y está creciendo en redes. He visto nueva gente en redes sociales que están haciendo buen contenido. Uno es el caso de Joseph. Otro es el caso de la Margot, mija. De Shirley Nicole también se está mandando unos videazos. Súper bien, son gente nueva. La nueva camada de las redes sociales que están creciendo favorablemente y de manera positiva. Sin hacer daño a nadie, solamente haciendo videos con contenido de calidad. ¡Ya nos despedimos! ¡Cuídese mucho! ¡Pórtese bien! ¡Cobra Junior DJ! Yo soy el apóstol Pablo. ¡Hasta mañana! ¡Mi Ecuador del alma! ¡Chao, chao!
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0: 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Son las 8 de la noche y 8 minutos. 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

un saludo diciéndole feliz cumpleaños.

0: cumpleaños. Mi cumpleaños. Muchas gracias.
1: ¿Qué pasó? ¿Vos no puedes hablar rápido, hombre?
2: 73 Radio, la nueva única, excelente, temas musicales. Por hoy un saludito para mi pana Cristian Chimbo, que hoy está de cumpleaños, que se encuentra laborando aquí en la Trans Sur 7 de mayo. Muchas felicidades y que siga cumpliendo muchos años más. Bendiciones, pana coleguita del volante y del fútbol.
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0: 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Son las 8 de la noche y 31 minutos. 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

0: 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Son las 9 de la noche. En punto. 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

0: 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Son las 9:08. 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

0: 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Son las 9:31 a.m. La radio es el medio más efectivo para promocionar tu negocio.
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La única puntual. Son las 9:39. 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

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Son las 10 de la noche en punto. 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

0: 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Son las 10 de la noche y 8 minutos. 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

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Me amo mucho y gracias.

0: 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Son las 10 de la noche y 32 minutos. 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
1: 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Son las 10 de la noche y 41 minutos. 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

DJ de la única, la mejor de la capital. Qué buenas músicas, qué buenas mezclas, hermano. Como siempre te pasas toda la noche y nos haces alegrar con tu musiquita, tus mezclas. Te saluda tu fiel oyente y amigo de siempre, José Santa María, aquí manejando la unidad 01, pedir taxi hasta las 12 de la noche junto a la única. Un saludazo especial a toda mi gente, a toda mi familia en Pinter, en el barrio San Francisco de Yura. Y hermano, bendiciones, bendiciones para todos. 1029 amplios.

0: 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Son las 11 de la noche y 23 minutos. 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

0: 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Son las 11 de la noche y 31 minutos. 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

La única puntual. Son las 11 de la noche y 51 minutos. 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

0: Good morning, good morning, Radio Única, full sintonía con los Estados Unidos desde New Jersey. Un saludito especial para Alexito Chillagana, el duro de las gradas, que siempre se mantenga humilde, sencillo y que Dios siempre me lo bendiga. De parte de su pupilo, Marcelo, por favor, nos pueden complacer con la canción Trabajador Latino. Gracias, Radio Única.
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0: Música, excelente música, DJ Fernando Salas. ¿Será posible que ponga algo de sonido del valle? Escuchamos en Cayambe, gracias.
1: Hola, mi fe, buenos días. Excelentes mezclas, que tenga un estupendo día. Un besito.
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1: 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Son las 6 de la mañana y 2 minutos. 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
1: 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Son las 6:30 a.m. La radio es el medio más efectivo para promocionar tu negocio.
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0: 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Son las 7 de la mañana y 2 minutos. 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
5: Buenos días con todos. Empezamos el segmento Te saco la chicha. Pida su tema de la siguiente manera. DJ Fernando Salas, sáqueme la chicha con el tema Olvidarte Jamás, de Jaime Enrique Aymara.

Buenos días, Radio La Única, DJ Fernando Salas, un saludo desde Otavalo. Puedes complacerme con un temita de La Chica Fuego, Regresas a Mi Vida, por favor. Gracias, buen día.

0: Carlos Salas, buenos días.
1: Sácame la chicha, por favor, de los Pepe Richard, amor infiel. De parte de Anthony para Mercedes, con mucho amor.
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0: Especial para Don.
1: Miau, miau.
2: Miau.
0: Y sácame la chicha con
3: una chichota
0: de los Pepe y Richard.
2: Miau.

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6: 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Son las 8 de la mañana y 10 minutos.
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1: 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Son las 8:31 a.m. Hemos crecido. 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

la radio La Única. Un saludito muy especial desde acá, desde Nueva York. Jorge Quilapa le saluda, alias Pikachu. Para mi hijo Anthony Quilapa y para mi papá y mi mamá Marta y Alberto Quilapa. Les extraño mucho. Y un saludo muy especial para mi mujercita que les está escuchando a full volumen en el Bronx, junto a su jefa Nao. Saludos, saludos.

0: para que den mandando un saludito a los señores de Descuentos y Ventajas Michelena que están trabajando a full de domingo a domingo. Saludos, Radio Única.
1: Un saludito para Fernanda Yucha y Gabriel Yucha, al sur de la capital, hola ferroviaria, y aquí martillando desde la mitad del mundo. Saludos, 7-3.
2: Buen día con Radio La Única, un saludo especial para el maestro Luis Guairacaja, alias Don Bello, también para el maestro Goofy, para Barbas, para Luis Pedro y su hijo el bebé, también para el Maigua y su marido el Tripas, son los mejores.
3: ¡Ay, qué mentirosa!
4: 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Son las 9:30 a.m. La radio es el medio más efectivo para promocionar tu negocio.
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2: Buen día, mandando un saludito a lo que es a la familia de Megue, con nomás de la agencia del Dorado, que todo se lleve súper bien, de parte de su supervisor Darwin.

0: Un saludo para el salón y restaurante. Como aquí, muera más arriba, de propiedad de Peluchito Félix Guerrero en el sur de Quito. Que se apure haciendo los almuerzos. Tiene que entregar 320 almuerzos para la cuadrilla de albañiles que están haciendo en mi casa. Gracias, Radio La Única.
1: Buenos días, Radio La Única. Les saludo desde acá de Ibarra, Cristian Alexis Pomaski Córdoba. Saludos para ustedes, los que conforman la Nueva Única 24.5. Saluditos. Una canción de los Dueños del Swing, El Clavelito. Gracias y que tengan un excelente día.

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0: Hola Radio La Única, quiero enviar un saludito allá en Calderón al amor de mi vida, Lizeth Álvarez, que está de cumpleaños. Desearle que tenga un excelente día y que sepa que le amo mucho. Muchas gracias.
1: Buenos días, Radio La Única. Por favor, ¿será posible que me pueda dar un saludito a mi hija Diana Alviar, que está cumpliendo años? Que Diosito les bendiga, Dios le pague. La canción de Gerardo Moral en vida, por favor, muchas gracias.
2: Buenos días, Radio La Única. Un saludito muy especial para el maestro Chivo, el maestro Zurdo, el maestro Cantinflas y la vieja que está allá trabajando full encofrado.

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0: DJ. Esas no, porque Trajanito, el gatito y el ingeniero se dan cuenta que es jueves. Es jueves.
1: ¡Otro gato!
2: 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Por favor, un cordial saludo para la flamante ingeniera Helen Mabel Dávalos Gómez. Allá en Conocoto, Dios te lo bendiga grandemente, mi teacher. Y por favor, ahí va el disquito para usted.
3: ¡Que viva la cumpleañera, carajo!
2: ¡Que viva!

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1: Buenos días, Radio La Única. ¿Me pueden complacer con el temita Tarde? Lo conocí, por favor.

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0: Oaxaca, buenos días. Un saludo muy especial para mi amigo Carlos Alfredo, ahí en la ruta. De parte de su amigo Richard Fernando, el Chocita de la Magdalena. Saludos, Radio La Única.
1: Muy buenos días, Radio La Única. Un cordial saludo para la fábrica Texturas allá en Calderón, especialmente en el área de confección, para la señora Lucita, señor Marti, la señora Ale, Wendy y Patti, que las extraño mucho. Gracias.

Son las 11 de la mañana y 55 minutos. ¿Buscas la mejor música? 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
5: Buenos días, Radio La Única. Un saludito, por favor, a Gustavo Zuquillo, Milton Evelyn, en Llano Grande, de parte de su mamá, desde el Valle de los Chillos. Ustedes son las personas que ponen alegría todos los días y en toda la tarde. Sigan adelante. Gracias.
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dicho se está despidiendo ya de su local. No sé si temporalmente, pero siempre agradecidos con la gente que también escucha Radio La Única y que siempre ha apoyado el Palacio de 18. Hasta ese domingo.

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1: Muy buenas tardes, Radio La Nueva Única. Excelente música, DJ Diego Ashel. Por favor, ayúdame con el temita. Vas a llorar de Ángel Huaraca. Y un saludito acá en Llano Grande a la familia Coraje. Gracias.
2: Saludos cordiales, Radio La Única, felicitaciones, excelente programación, saludos, estimado DJ, que pone lo mejor de la música, acá desde el Austria Ecuatoriano, desde la provincia de la Soy Cantón Sixi, parroquia San Bartolomé.
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3: Radio La Única, buenos días, manda un saludo a mi primo Matías Olivo y a mi

number one. Desde Madrid, muy buenas tardes, Radio La Única. ¿Cómo estamos? ¿Cómo vivimos? ¿Cómo lo estamos pasando con la mejor radio? La única estación que mueve a todo el mundo. La Única, 94.5 FM. Saluditos desde Madrid, España, a todo mi

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0: 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Son las 12 del mediodía y 39 minutos. 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

0: de la ecuatoriana. Igualmente ayúdeme una cancioncita de Rosy Wall, trapeaste conmigo, gracias. Igualmente saluditos para mi primo, ya sabe. Gracias.
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2: Buenas tardes, Radio La Única, excelente música. Diego ese DJ, escuchándole en Cayambe. Por favor, me puede poner la música de los Pepe Richard. Qué casualidad. Gracias.
3: Amigos de la Radio Única, un saludo muy especial acá en la ciudad de Ariobama, que estamos a full sintonía, le escuchamos todos los días. Un saludo muy especial acá en el sector del barrio Florecer, que estamos a full sintonía. Y un saludo muy especial a mi esposa,

0: tardes, Radio La Nueva Única. Excelente música, DJ. Por favor, ayúdame con el temita Negrito de los Pepe Richard. Y un saludito a todos los distribuidores del gas de Sede Calderón, en especial al más cepillo, para Luis Carceleri. Gracias.
1: Hola,

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0: de semana. ¡Disfrútalo! Lo que queda del resto de jueves y buen provecho, ecuatorianos.
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1: ¿Qué tal, DJ Diego S? Full sintonía de aquí de Aloacil. Quiero enviar un saludo al maestro Luis Suapanta y al Don Pato, que andamos full camello aquí, full suelda.
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1: Excelente, excelente música, mi querido Diego. Ese DJ, la única. Siempre estamos en sintonía. Un saludito para la unidad 62 Amaguaña, que estamos full sintonía yendo hacia Tambillo. Para mi don Jorgito Gualotuña, el conductor elegido de la 62. Estamos full sintonía, Diego Ese, la única.
2: Radio Única, quiero mandar un saludo para el señor Andrés Ruiz Vicente Hernández de Bolivia. Aquí mi compañero está haciendo una buena cena, patata, tortilla de patata con ajo, lo que sea. Y nada, queríamos mandar un saludo para nuestro Ecuador. Que lo ponga una musiquita ahí de Ancha Costa ahí de la buena.
3: Ya mi amor, ya.
4: Buenas tardes, Radio La Única. Por así una cancioncita del secreto, ya sabe, de mi tío Rodolfo Alcardi. Por favor, también ayúdenme un saludito para la familia Corazón.

estamos en sintonía. Un saludito para la unidad 6-2 Amaguaña, que estamos full sintonía yendo hacia Tambillo. Para mi don Jorgito Gualotuña, el conductor elegido de la 6-2. Estamos full sintonía. Diego Ezeiza, la única.

Full sintonía a la Corporación y Rolando Chango y todos los DJs. Acá Marlon, Ángel, Santiago, Conejo y todos los DJs que están con nosotros y que trabajan con nosotros cada fin de semana. Mi querido Diego S. ¿Será posible? Ahorita que se fue esa cumbia.

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0: tardes a la Radio Única. Mis saludos van para Sucumbíos y felicitarles a todos sus habitantes por el cuarto triunfo de Jonathan Narváez en el Gira de Italia.
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Aquí en Jacuipungo, a mi oficialito que está dándole duro, y a James Angol, aquí en la esquina del gym, a mis dos hijas de aquí de Valle de los Chillos.

0: 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Son las 2 de la tarde y 27 minutos. 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

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Son las 2:33. 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

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La única puntual. Son las 3 de la tarde, en punto. 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

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Son las 3 de la tarde y 35 minutos. 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
2: Lizardo, yo quería tocarme una cumbia para la oriente, para la michelita.
3: De Colombia, con mucho gusto para ti, Chile.

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0: 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Son las 4 de la tarde en punto. 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

0: 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Son las 4 de la tarde y 30 minutos. 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

0: 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Son las 5 de la tarde y un minuto. 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

Muy buenas tardes, Rey de la Única. Un fuerte saludo para Yama Chachi, la señora Mariana Caiza y María Dolores. Sería en Pilongo que están, que avienta y avienta los pinchos. Y una música a la guayabita, por favor, gracias.

0: 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Son las 6 de la tarde en punto. 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
1: Cállate.
2: ¿Qué fue, pues? Apúrate.

0: intentar enredar. Pero aunque sea, mete un coscacho, algo, cobrita. Yo acá entretenido con otras cosas. Es que, mija, estoy sapeandito. Estoy sapeandito, mija. Sí, sí, sí, verán, calladitos. Lo que pasa es que mi hija está haciendo un live en TikTok. Entonces estoy ahí escuchando a ver qué dice, a ver a dónde se va a escapar con los amiguitos, con las amiguitas. A ver qué nomás dice. Así somos los papás, mija. Al menos cuando nuestras hijas son hechas las influencers. Tengo que estar ahí guachando, mija, a ver qué dice. A ver cuál de todos los que le escribe. Aunque bueno, mi hija sí me dice. Le digo, el día que me presentes un novio, ahí sí, todo bien, le digo. Y me dice, es que eso no va a pasar. Nunca te voy a presentar uno oficial, me dijo. ¡Qué vaina, mija! Ya parece yo. Yo recién asenté cabeza, creo que hace unos 8 años, mija. Ya 41 a los 33, a la edad de Cristo, asenté cabeza yo, mija. ¿Cómo puedo pedirles lo contrario a mis hijas? Dime tú, cobrita. ¿Sí o no? Si no quieren tener nada serio con nadie, no tengan, ya se acabó. ¿Cuál es el problema? Ahora los guambras de ahora son, no, 16 años. Les veo publicando en TikTok. Por fin encontré el amor. No avanzan ni a sonarse bien los mocos de están ahí. Por fin encontré el amor. Son solo ilusiones pasajeras, chicos. Pero tú sí tuviste novia desde el colegio, ¿no, cobrita? Yo aconsejando, y aquí el cobrita es uno de esos muchos. Yo sí, mija, yo sí puedo decir que nunca tuve una novia en el colegio, mija. Tuve como...
1: Agente.
0: No, es que aguántate. Tuve como 30, 40, casi me vacilé a medio colegio, mija. Pero bueno, es que no pensaba en tener nada serio con nadie. Bueno,
2: correcto.
0: Son cositas de la vida. Y ahora uno tiene que... Bien decían los papás, mis papás me decían, ya cuando tengas hijos, ahí vas a ver. Ahí vas a sentir lo que se siente ser papá. Pero bueno, ya. Ahora estoy sapeándole a mi hija mientras está haciendo la hija. Ahora sí, bueno. Señoras y señores. ¿Cómo le va? Espero que súper bien. Mañana se acaba la semana y nosotros queremos aprovechar al máximo.
2: Correcto.
0: El programa, como siempre, buena música de las manos de Christopher Llano, más conocido como Cobra Junior DJ. Yo soy el apóstol Pablo. Bienvenidos y bienvenidas a compartir una tarde y noche más de Sin Chicha. No hay paraíso. Bienvenidos, bienvenidas.

0: Welcome. Voy a poner la voz de ayer en mi live, ¿viste? Ya, así voy a hacer la voz ya. De ardilla. Bienvenidos y bienvenidas.
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0: 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Ya tenemos audios, Cobrita. ¿Qué nos cuenta la gente? ¿Qué nos dice?
1: 7373, Cobrita. Pon Penas de Amor de Lolita Echeverría para Fernanda.
2: Hola, Pablito.
0: Hola.
2: Estaba buena esa voz que hizo ayer. Estaba buena esa voz.
0: Ah, no, si les gustó la voz que hice ayer en mi live. Voy a ver si empiezo a hacer el programa con esa voz. En esa voz es un personaje que se llama Jimmy Giovanni Topollillo Capulino, mija. Entonces, vamos a ver si es que le traemos acá a la radio a ese personaje también. A ver, ¿qué más?
3: ¿Estás, tío?
0: Hola.
3: ¿Cómo está, mi estimado Pablito?
0: Excelente, gracias.
3: Saludo aquí. Adiós. En la zapatería Anita, en la ciudadera La Rumiñahui, Avenida El Maestro. A todo parlante, como siempre, Radio
0: gracias,
3: La Única. Gracias, gracias por existir. Bendiciones.
0: A ustedes, gracias también por estar siempre.
4: Apóstol.
0: Ah.
4: O sea que estás chapando a tu hija.
0: Chapándole estoy a mi hija. Es más, ya me subí al live para ver cuántos chiquibabies tiene. Sí. Aunque
5: correcto.
0: Bueno, son bastantes, pero bueno, mi hija, que se... Yo ya les he dicho, a ver, a las personas, a los papitos que andan queriendo que esté sus hijos con mi hija, deben tener dos cosas. Una, un buen psicólogo, porque de ley que les va a mandar al psicólogo, mija. Eso sí es de ley. Mucho es por derecha, amiga. Y segundo, paciencia, porque han de estar llora y llora sus guaguas, mija. Así es que ya, son dos cosas indispensables. Así es que bueno, ella se ve toda así, la cara como que no rompe un plato, pero... Mijas. Dios compadezca y tenga piedad de sus hijos. ¡Ya! ¡Vamos con más audios! ¿Qué nos dicen?
6: Papi, yo nunca tuve una novia en el colegio. Siempre tuve 30, 40.
0: Ya
6: 40 dos. Novios, pero...
0: No, pues no.
6: Por
0: no,
6: eso
0: mira,
6: le dicen
0: no.
6: al... Estimado, el terror de las mujeres casadas.
0: A mí.
6: Porque
0: no.
6: les quita a los maridos.
0: No, ese no soy yo. Esos son los amigos del grúas, mija. Sí. Ya, ¿quién más?
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0: ¿Eh? Muy bien.
8: ¡Apóstol!
0: ¡Ah!
8: Haz un favor bien grande ya.
0: Dígame.
8: ¿Te puedes poner la música del Gerardo Morán? Eran dos hermanas que a mí me quisieron.
0: Eran dos hermanas.
8: Real.

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1: De López, ¿cuál López? ¿Sí sabes cuál López, cobrita? No, no sabes cuál López. Ya te cuento luego, mija. Ya. La hija de Don López, pues mi hija, no seas mal pensada. A ver, vamos. Siguiente audio, ¿qué nos dicen?
2: Pero por eso, pues, Apóstol.
1: ¿Qué cosa?
2: Apóstol, por eso. Tú eres amigo de Gruitas. Ahí estás inmiscuido. Ah.
1: No, pues, ¿cómo me va a enseñar un guambra de 24, yo 41, mija? Jamás en la vida. A ver, vamos, ahora sí.
3: 7-3, Radio La Única, saludos desde el sector de Cayambe. Te saluda el loco Brian. Ahí está grave. Está chaparindo a la hija.
1: Oye, es que, a ver, voy a contar saludos. Algo, voy a ser infidente en algo, verás. Mi hija me acaba de subir a su live. Me pongo yo a hablar, mi hija, nadie comenta. Nadie, así, se quedan calladitos como mudos, hijos de la valiente Epa. Ya. En cambio, ahorita como ven que estoy ahorita aquí locutando, le están poniendo, y esa guapa tiene unos ojitos bonitos, suegro, WhatsApp de la amiga, estás guapa. ¡Ay, sí empiezan a hablar! ¡Ay, sí empiezan! Pero bueno, vamos a la pausa, mi querido cobrita. Después de la pausa tenemos algo importante también para ustedes. ¡Pausa! ¡Y volvemos!
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0: ustedes están regresando ya a la casita, están regresando, o algunos están empezando a trabajar, hay quienes están abriendo sus negocios, hay quienes están cerrando. Bueno, de todo un poco pasa aquí en la capital. Así es que yo, saben que me siento muy contento porque estuve por aquí en una tertulia, en una conversación con un artista que les digo, y hay mucha gente a la que yo le pregunto y le digo, oiga, pero si usted tiene todo el talento, ¿por qué ha demorado tanto en salir, de hacer música, en hacer música? Y pues bueno, quiero presentarles, a ver, quiero que le demos la patadita de la buena suerte. Y saben que para un artista nuevo, entre comillas, es muy complicado salir. Yo sé que ya vamos a conversar con la artista, pero sí quisiera que hoy le demos la patadita de la buena suerte. Y cuando usted, amigo, cuando usted escuche a esta artista que voy a presentar, diga, yo a ella la escuché en La Nueva Única. Yo a ella escuché la música en La Nueva Única. Así que quiero darle la más cordial bienvenida en esta noche, señoras y señores. Bienvenida, Yolandita Luzuriaga. ¿Cómo estamos? Bienvenida a La Nueva Única.
1: Qué lindo, qué placer. Buenas noches con todos, a todos tus fieles oyentes aquí de Radio La Nueva Única, ajá, la 94.5. Tu amiga Yolanda Luzuriaga se hace presente una vez más tocando puertas a los medios de comunicación para que conozcan los artistas que están escondiditos, que traen nueva música.
0: Bueno, escondidita hasta cierto punto, ¿no? Porque me contaba, y qué coincidencia, usted participó, ajá, en un reality hace algunos años en Canela TV, nuestro buen amigo El Oro Mero, ¿no?
1: Así es, mi querido papi.
0: Así es que, ¿en qué concurso? Para que la gente más o menos de pronto se acuerde.
1: Ay, Dios mío, qué momentos me vas a hacer volver.
0: Claro, hay que desbloquear
1: unos cuantos años
0: recuerdos
1: atrás y volverlos a vivir. Pues sí, pues esto más o menos fue en el 2012. ¿Ya? En un programa conocido en aquella vez en el canal 44, Sin Botas No Hay Paraíso.
0: Sin
1: en Striplis, Televisión Canela. Así es, pues Yolanda Luzuriaga fue una de las concursantes entre tantas chicas talentosas, profesionales que recién empezaban. Pues Yolanda Luzuriaga fue la ganadora del primer premio.
0: Usted ganó, o sea, la ganadora absoluta de este concurso. Y obvio, si es que ganó, es porque no es porque es mala, ¿no?
1: ¿Sabes que eso
0: hizo
1: es
0: algo diferente?
1: Sí, eso es lo que me llevo realmente y lo que me impulsa y me da fuerzas para seguir, para avanzar, para no dejar este sueño, ¿no? Y que se ha convertido en una, ¿cómo te diré? Es a una meta a la que tengo que llegar y es lo que nos hemos propuesto ahora como familia, como Yolanda Luzuriaga.
0: Perfecto, qué lindo. Bueno, el apoyo de la familia es importante, que son sus nenas, ¿no?
1: Así es.
0: Está su señor esposo y qué chévere.
1: Todos piensan que es mi esposo, no tengo esposo.
0: ¿No tiene?
1: No.
0: Bueno, ya, eso yo le dejamos para luego.
1: Eso sí, lo
0: eso tenía
1: la
0: que
1: gente
0: decir. Pero sí, parece.